0: fuerte. Y yo me hago tirar el sofá, ¿no? Ayúdame.
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